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0: Gracias.
1: El aplauso fuerte para Sergio.
0: Que Dios le bendiga, sigan disfrutando, gracias.
1: Hay gusto que hay que dárselo en vida, ¿sí? Este es uno de ellos.

0: culpa de ella, ¿eh?
1: No culpa mía.
0: Un gran aplauso pido para mi amigo Carlitos González de Los Palmeras. Qué lujo en esta noche tenerlo junto a mí. Te quiero un montón, ¿eh?

0: Son las 10 de la noche en punto.
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1: ¿Hacemos otra? ¿La querés arrancar? Sí. Mándale. Escuchá.

0: Sí, papi. Toma. Pero, ¿cómo te llamas?
1: Juancito.
0: ¿Y qué hace aquí tan tarde de la noche?
1: Estoy trabajando. Quiero comer y tengo hambre.

0: Son las 11 de la noche en punto.
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0: hora cero, en punto.
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0: Muchas gracias. Gracias, chicos, muchas gracias.
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0: Es la una de la mañana.
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1: Son las 2 de la mañana en punto.
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Esta es otra de las novedades. Tenían preparado los Palmeras sumar a este gran artista, Cristian Castro. En este tema lo van a encontrar así en el canal de YouTube de los Palmeras.

0: Invitamos al creador de esta canción, a Big One. Un aplauso grande.
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0: Son las 3 de la mañana en punto.
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0: Son las 4 de la mañana en punto.
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1: El que sabe este tema lo canta. Lo vamos a grabar. Si queda bien, por ahí lo sacamos. Y va a ser el tema de quien, acordate lo que te digo.

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0: Son las 5 de la mañana en punto.
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0: 12.80. Son las 6 de la mañana en punto.
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Hola, hola, hola. Muy buenos días para todos. ¿Cómo andan? Qué lindo. Estamos arrancando la mañana de No Te Quedes Afuera. Por Singamulán Online, la radio online de Ataliva. Arrancando mes nuevo, arrancando este mes de junio. Espero que sea próspero para todos, en todos los sentidos. Como digo siempre, en todos los sentidos, que sea un mes próspero, de verdad, en lo que es la salud sobre todo, en lo que es lo laboral, en lo que es la unión de familia, que sea todo muy pero muy próspero para todos. Este nuevo mes que comienza esta mañana. ¡Ay, qué lindo! Junio. Hoy está cumpliendo años mi querida Paquita, hoy está cumpliendo años la Paqui, quien me dio el título de mamá, por favor, cómo pasa la vida volando. Así que un beso grande para mi hija querida, que también me dio el título de abuela, así que más que feliz, mi vida. Espero que tengas un muy feliz cumpleaños, mi Paquita hermosa, si la ven por ahí a las vueltitas, está trabajando ya, desde tempranito se fue a trabajar, pero si la llegas a ver, mandale un saludito grande, porque está cumpliendo años, mi hija bella, la Paqui, mi Paqui querida.

Quiero saludarlos a todos ustedes, agradecerles que estén allí del otro lado, que cada mañana nos elijan y que juntos podamos compartir nuestro programa, que decidimos llamar No te quedes afuera. Un saludo enorme para toda nuestra hermosa y amplia audiencia que nos escuchan por medio de nuestra página y también por medio de nuestra aplicación. Gracias a todos por dejarnos ingresar ahí a cada uno de sus hogares, a cada comercio y juntos compartir la mañana de No te quedes afuera. También quiero saludar a toda la audiencia de la 93.1 FM Impacto en la Radio Popular de Ataliva, que también toma nuestra señal y comparte nuestra programación. Para todos ustedes, muy buenos días y gracias a Dios por este nuevo día que nos regala.

ver qué pasa con el pronóstico del tiempo para el día de hoy, lunes primero de junio del 2026. Te voy contando. Mira, el sol va a salir ahora en un ratito nada más, 7:55 de la mañana. Se va a estar ocultando a las 18:37 minutos. ¿Sí? Hoy por la mañana vamos a tener cielos parcialmente nublados con una temperatura que va a llegar a los 14 grados. Por la tarde seguirá en los cielos parcialmente nubosos con una temperatura de 18 grados que va a descender esta noche a 15 grados. ¿Sí? Vamos a tener vientos del sector este a lo largo de todo el día, con una velocidad media de 11 kilómetros por hora. El pronóstico del tiempo para el día de hoy. Y mira cómo modificó toda la semana, porque la semana pasada estábamos viendo que pronosticaban para esta semana probabilidades de lluvia ya a partir del día jueves. Ahora se corrió la probabilidad de lluvia.

Y un besito grande también para vos, Cari, querida. Feliz comienzo de semana y de mes. Hola, Mari, buen día, dice, acá escuchándote. Y ya me estoy yendo para Humberto, ¿eh? Ahí está la gente de Colonia, Raquel. Y los lunes son así, ¿viste? Como yo les cuento siempre. Los lunes hay de todo, ¿eh? Tenemos que hacer algún trámite, tenemos que esto, tenemos que lo otro. Siempre tenemos alguna cosita por hacer. Un beso grande para Marcelito y para Ani, ahí los chicos de Colonia Raquel. Hoy mirá la cantidad de mensajes. ¿Qué hora es? 7:55 de la mañana. No, parece Singamulán los sábados a la tarde. Lo que fue el sábado, por Dios, con Singamulán, la cantidad de mensajes. No, siempre sucede, pero el sábado sube algo impresionante la cantidad de mensajes que tuvimos. Muy feliz cumple para Paqui, nos dice Mirta, gracias Mirtita, un beso grande, le voy a mandar todos estos saluditos a la Paqui, por supuesto, en el día de su cumple. Hoy está cumpliendo años la Paqui, hoy está cumpliendo años también, y le mando un beso enorme, nuestra querida amiga Olguita, la Olgui también está cumpliendo años en el día de hoy, y también está cumpliendo años Caro Trocero, en el día de hoy.

aplausos bien fuerte. Río Mateo en vivo. Una de las canciones incluidas en acústico. Lo más reciente, Leo Vivo, para todos ustedes. Seguimos presentando más historias. Sigue.

Bueno, vamos con las efemérides del día de hoy, primero de junio del año 1874 en Buenos Aires, nace el escritor, filósofo y abogado macedonio Fernández. Un día como hoy también del año 1903 nace la actriz argentina María Esther Traveso, más conocida como nuestra querida Nini Marjal. Por Dios, qué actriz esa mujer. Me acuerdo de todas sus películas y de la risa contagiosa que tenía esta gran actriz, Nini Marjal. Un día como hoy también, primero de junio del año 1926, en Los Ángeles nace la actriz, modelo y cantante Norma Jean Baker, más conocida como Marilyn Monroe, esta rubia infartante. Algunas de sus películas en las que trabajó son Una Eva y Dos Adanes y La Comezón del Séptimo Año. Un día como hoy también del año 1937 nace un gran actor estadounidense, me estoy refiriendo al señor, al gran Morgan Freeman. Por Dios, qué actorazo, me encanta Morgan Freeman, ¿eh? Actuó en películas como Sueños de Libertad e Invictus y ganó el premio Oscar por su trabajo en Millón de Dólar y Baby, en gran Morgan Freeman. Un día como hoy también del año 1900. Freeman, ¿eh? Actuó en películas como Sueños de Libertad e Invictus y ganó el premio Oscar por su trabajo en Millón de Dólar y Baby, en gran Morgan Freeman. Un día como hoy también del año 1930.

0: otros amigos vamos a nombrar.
1: Al gringo de Grutli, Carlos Pieruzioni.
0: A don Gervasio Olivera y don Mario Ledesma de la colonia Siegel.
1: Y nos faltaba más, al bailarín, el

0: encuentros se podrán ver en los establecimientos escolares, ¿no? Por supuesto, cuando juega la selección, no van a pretender de mirar el mundial completo, ¿no? Me imagino, por Dios. Para el ministro de Educación de la provincia de Santa Fe, José Goiti, el mundial no es una distracción, sino un elemento central de la identidad argentina.
1: En la historia de los pueblos muchos nombres se grabaron, de aquellos que por la patria con heroísmo lucharon.
2: El corazón de esta polca está encendido en la llama que prendió un paso de los libres, el general Madariaga.

Mafioso, fue un ataque nocturno. El violento episodio de inseguridad se registró durante la madrugada del sábado pasado. Tirotearon frente a un hotel en barrio Juan de Garay. Según las primeras informaciones, dos sujetos desconocidos que se trasladaban a bordo de una motocicleta efectuaron varios disparos de armas de fuego en plena vía pública. Solo fueron daños materiales contra una carrocería de un automóvil. La hipótesis que se manejan, los investigadores sospechan que el ataque tenía como destinataria a una mujer de la zona. Se trataría de la misma vecina a la que tiempo atrás ya le habían baleado la vivienda en el barrio Monseñor Zaspe. Se investiga por un presunto mensaje mafioso a los tiros. Esto ocurrió. ¿Qué pasó en la madrugada del día de hoy, también en la ciudad de Rafaela? Un feroz episodio ocurrió en esta madrugada, también en Rafaela.

operativo de saturación policial en el lugar y motivó el rápido arribo de ambulancias del servicio de emergencias médicas. Las autoridades sanitarias confirmaron el ingreso de 3 personas heridas con impactos de balas de arma de fuego en el hospital local. Se va ampliando la noticia porque esto ocurrió en la madrugada del día de hoy. En este caso, barrio Amancay de la ciudad de Rafaela. Es un tiroteo, un tiroteo que dejó 3 heridos de bala. Y así nomás, Dios querido, y la está presentando a Rafaela como la mejor de todas, que no, se vienen los juegos, se viene de todo, y así está Rafaela. Da mucho que desear, ¿no?

0: Cabral, personal policial tomó intervención ante un accidente de tránsito ocurrido sobre la ruta provincial número 2 a unos 300 metros al sur del acceso de la localidad de La Cabral. En el lugar colisionaron un camión Ford modelo 1722 y un Ford Fiesta. Constituido el personal policial en el lugar, se contactó que un vehículo de transporte de carga protagonizó un siniestro vial, quedando la totalidad de la carga esparcida sobre la cinta asfáltica. Constituido el personal policial en el lugar, se contactó que un vehículo de transporte de carga protagonizó un siniestro vial, quedando la totalidad de la carga esparcida sobre la cinta asfáltica.
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0: designadas como garantes, comparecer mensualmente ante la comisaría de su jurisdicción para registrar su firma. Provisión absoluta de contacto por cualquier medio con las víctimas y testigos de la causa. Restricción de acercamiento. No podrán aproximarse a menos de 100 metros de las personas damnificadas o sus domicilios. Provisión de portar armas de fuego y de cometer nuevos delitos. Bueno, Dios mío. Restricción territorial. En los casos particulares de Juan Manuel Ponce y Joel Altamirano, la justicia le prohibió explícitamente el ingreso a la localidad de Ataliva. ¿Y quién los pueden entrar como quieren y quién los conoce? Nosotros no los conocemos. ¿Qué sabemos si entran o no entran? Bueno, Dios querido, la cosa es que estamos así, ¿eh? Esto se venció el plazo, tras vencerse el plazo de la previsión preventiva y con el consentimiento expreso de las víctimas, ¿eh? Las víctimas dijeron, bueno, levanten, bueno, la justicia resolvió otorgar la libertad, ¿eh? Bajo estas estrictas normas de conducta. Bueno, nos vamos al corte publicitario de la mañana, no se muevan de allí, ya volvemos con más No te quedes afuera desde Ataliva, provincia de Santa Fe, de nuestra querida República Argentina. Ay, Dios mío.
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Un hombre plantó una viña, la rodeó con una cerca, cavó un lagar, construyó una torre, la arrendó a unos labradores y se marchó lejos. A su tiempo envió un criado a los labradores para percibir su tanto del fruto de la viña. Ellos lo agarraron, lo azotaron.

pero temieron a la gente y dejándolo allí se marcharon. Palabra del Señor. Gloria a ti, Señor Jesús. Jesús nos narra en esta parábola la historia de la salvación, porque Dios escogió un pueblo que alimentó, un pueblo que cuidó, un pueblo que hizo crecer, y este pueblo despreció a su Dios y se hizo una sociedad a manera de su orgullo, a imagen de su pecado, y la construyó dejando a Dios afuera. Y vivimos en una sociedad donde paulatinamente vamos sacando a Dios. Lo sacamos de la sociedad, lo sacamos de las escuelas, lo sacamos de las oficinas, y poco a poco lo estamos sacando del corazón. Y la historia nos enseña que cada vez que sacamos a Dios del corazón y dejamos que sean nuestros instintos, nuestro orgullo, nuestra prepotencia la que domine, terminamos hiriéndonos y terminamos hiriendo a los demás. Una sociedad, una cultura, un corazón sin Dios es un corazón que se deja llevar simplemente por sus bajos instintos, por sus apetencias llenas de heridas y que al final crea algo destructivo. Por eso el Padre ha enviado a Jesucristo el Señor, y a través de Jesucristo el Señor ha venido a restaurar la relación del ser humano con Él y ha venido a restaurar nuestros corazones heridos. Por eso es que en Jesús todos nosotros podemos encontrar paz, podemos encontrar sanación, podemos encontrar salvación. Porque lo que viene a hacer Jesús es a tomar nuestros corazones y a restaurarlos. Y a partir de restaurar los corazones, va restaurando la familia. Y al restaurar la familia, va restaurando la sociedad. Y al restaurar la sociedad, va restaurando también la cultura y va restaurando el mundo. Por eso Jesús viene a un encuentro personal con cada uno de nosotros, porque no se trata simplemente de imponer una cultura, la cultura del Evangelio, sino que el Evangelio sane, restaure corazones que sean capaces de construir desde Dios, construir desde las enseñanzas de Jesús, construir desde el amor. Por eso piensa acerca de tu vida, piensa acerca de tu familia y de todo lo que tienes alrededor. Cuando estás sin Dios, creas cosas, tienes actos, tienes formas de expresarte, tienes formas de ser que al final terminan lastimándote y lastimando a los demás. Pero cuando construyes desde el Evangelio es donde encuentras verdadera paz, verdadera sanación y construyes algo verdaderamente hermoso. Por eso Jesús quiere ser la piedra angular de tu vida, quiere ser la piedra angular de tu familia, de la cultura y la sociedad. Porque en Él construimos un mundo cada vez mejor, en Él construimos un mundo lleno de amor, en Él construimos la sociedad del encuentro, la cultura del Evangelio. Y recuerda, cuando la palabra de Dios es acogida, la vida es transformada. ¿Y a ti qué te dice esta palabra en el día de hoy?

Así escuchábamos, sí, la palabra de Dios, el pan nuestro de cada día del Padre, John Edison Márquez Torres, desde la Arquidiócesis de Manizales, Colombia. Hermosa palabra, como siempre, linda, linda palabra para comenzar mes nuevo, iniciando en este mes de junio. Espero que la haya gustado. Y ahora, le mando un saludito muy, pero muy grande para Claudita, Claudita Bonet, que nos está saludando. Hola, Claudita, querida, ¿cómo estás? Muy buenos días. Saluditos para el Piti también. Piti, querido, gracias por estar allí del otro lado. Estamos teniendo un pequeño problema de enlace, por eso por ahí se está cortando.

Bueno, mi querida gente, mi hermosa audiencia, voy a despedirme de la mañana, no voy a llegar hasta las 10 porque se está cortando mucho el streaming y no me gusta cómo está saliendo. Ustedes saben de la manera que tengo para hacer los trabajos, quiero que salgan bien, quiero que salgan perfectos por ustedes.

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0: Los aplausos, que todo bien, pero bien fuerte. ¿Cómo están todos? Es un placer enorme de estar con todos ustedes esta noche. Y bueno, disfrutar.
1: En cualquier momento me quedo sin vestido, te digo. Digan que si se sale la cola es todo entero. Ve que atrás tiene vestido. ¿Cómo le va, Buenos Aires? Muy buenas noches. ¡Hola! Placer enorme, gracias por estar acá. Gracias por compartir este momento que para mí es importantísimo. Muchísimas gracias, en serio. Gracias a todos. Seguimos presentando parte de lo que sería y que me alcancen el agua.

0: Las 10 de la mañana en punto.
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3: Y ahora...

0: Hey, estoy buscando a una chica que pasó por aquí. ¿La han visto?
1: Sí, yo la vi irse como por allá.
0: ¿En serio?
1: Sí, sí.
0: ¿Por acá?
1: Sí, por allá.
2: Sí, por allá.
0: Thank you, man. Gracias.
1: Bueno. Todo bien.
2: Lo que me dijiste.

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0: Son las 11 de la mañana en punto.
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0: Son las 12 del mediodía en punto.
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bueno, como siempre, cada lunes los viejitos que masonaron dan ganas de escuchar la radio. Da ganas de subir el volumen y ponerse a bailar. Como por ejemplo en este bloque bailábamos con la movidita de Lía Crucet. La movidita de Lía Crucet estaba dedicado para Andrea y Luigi de Paraje Labrador.

0: de Rafaela, provincia de Santa Fe.
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0: Para Magdalena de Balcarce.
1: 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Tomando vino.
0: Para Betty de Ramos Otero estuvimos con Los Moros, El Cuento Ha Terminado. Para Marce, el costurerito de Balcarce. Para Irma de Bolívar. Para el nono de Balcarce, Los Pinos Balcarce, le estábamos dedicando el tema Bella de Ternura. Se lo dedica para el Belio de Gaby de Los Pinos. Bueno, también le estamos dedicando el bloque musical para Grace de la Ruta 65 Urdaneta.

También para Silvia de Bolívar, le estamos dedicando el bloque. Para Albertito de Punta Alta. Estuvimos con Sebastián, ¿cómo, dónde y cuándo? Se lo estamos dedicando para Graciela de Miramar. Le estamos dedicando el bloque musical para la cumpleañera, para Joro, que está cumpliendo años en el día de hoy, de parte de sus compañeras y compañeros. Y están pidiendo el asado del patrón. Así que vamos a ver si se logra el asado. Así que bueno, saluditos a la gente de Urdampilieta. Le estamos dedicando el bloque para...

Le mando un gran saludito para José de Bolívar, que me estaba saludando. Le dedicamos el bloque musical. También se lo estamos dedicando para la abuela María.

Es algo del resumen de aquellas personitas que se han comunicado. Ya estuvimos dedicando otros temas desde el inicio del programa. Me faltan dedicar algunos temas que me quedan pendientes, que bueno, vamos a ir pasándolos de a poquito hasta las 2 de la tarde. En este momento son las 12:30 del mediodía, estamos en vivo. Desde Balcarce, Buenos Aires, Argentina, en el 106.1. En Comandante Nicanor Otamendi, en el 97.9. 24 horas de buena onda. 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Bueno, bienvenidos directivos, oyentes y comerciantes de las diferentes localidades para aquellos que recién se enganchan. Esto es Ponele Pila Retro, los viejitos y que más sonar.

0: Eso.
1: Vamos arriba.
2: Le recomiendo que vaya a misa todos los domingos, todos los domingos.
1: Bueno, continuando con mensajes, vamos rapidito porque estamos atrasados. Sí, bastante, bastante, dale.
3: Tita, muy buenos días, ¿cómo estás? Que tengas un buen inicio del mes de junio. Acá, como siempre, escuchándote mientras tomamos unos matecitos. Bueno, no me pasaría si puede ser el tema de Vía Crucet, qué bello, o si no, me pasas el tema Sol Negro, te lo dejo a tu elección. Besito, besito, que tengas un hermoso día. Besito de cari para vos. Ah, no, tu hijo Yante.
1: Qué bello cuando me amas así, María. Qué bello lo que me hace sentir, María.
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1: Hola, buen día, Jota, buen comienzo de semana. Susana de Pirovano, saludos. Buen día, Jota, que tengas un buen comienzo de semana. Acá firme, escuchándote, Richard de Neco. Buen día, Jota, buen comienzo de semana. Bastante enloquecido por ser lunes. A full en el laburo. Pásame tambo, tambo, la cumbita. Gracias, amigo. Diego de Necochea. Le mandamos un saludito para Diego. Le mandamos un saludito para Richard. Ambos desde Necochea. La mejor playa argentina. Gran saludito para Susi, para Susana de Pirovano y para Ana de Balcarce, Ana Gutiérrez, diría una amiga. La Gutiérrez.
7: Gracias por el tema, Jota. Abrázame muy fuerte.
1: Saludos, señora. Pórtese bien usted,
8: Hola, Jota, buenos días. Que tengas buen comienzo de semana y a ponerle pila pilas a este lunes. Vamos, Jota, la mona. ¿Qué mona? Saludo para Angélica, aunque hoy la vi.
1: Qué raro que la hayas visto, porque yo pasé pegadito, pero muy pegadito por el lado tuyo y no me viste. Nada. Esto es una cosa de loco. Yo venía ahí sobre la hora para la radio. ¿A quién me cruzo? A la mona. Y calladito la boca iba avanzando. Iba avanzando y ella iba... ¿Con quién? Con Silvia. Con su mejor amiga, Silvia La Halabert. Y no me saludaron. Casi la choqué en la bicicleta en una esquina, justito en una esquina. Y no me saludaron. Ah, claro, no llevaban los lentes.
8: Me estás jodiendo, ¿y por qué no me saludaste? Ah, bueno.
1: No, porque si yo te saludaba yo, vos te ibas a poner a charlar conmigo y yo estaba viniendo tarde a la radio, porque viste que vos, cuando me cruzás en la calle, ves, me das charla y me empezás a cotorrear y hoy iba a llegar tarde a la radio.
8: Sí, iba con Silvia, la falluta de Silvia Halabert.
1: No, tu mejor amiga, vos me lo dijiste eso, no seas mentirosa. Bueno, sigamos. Ahí está, che, ¿qué pasa? ¿Estás chinchuda, monita, mi amor, mi vida, mi cosita? Ah, hoy es lunes, por eso anda media la monita.
9: Buen día, los garritas presentes. Hoy completo, estamos completo el plantel. Hoy vino Nico, vino Pichi, así que Lautaro se fue a Estacucho, ahora va a seguir laburando. Bueno, pasale un buen tema. Gracias.
1: No, pero ¿cómo completo el plantel? Matías Nicolás, ¿y se fue? ¿Por qué? ¿Cómo plantel? ¿Qué clase de plantel es que cuando quieren estar están y cuando no quieren estar no están? No. Sandro, la verdad no tenés

0: Amiga Jotita, acá te estamos escuchando hoy con mi nieta Joa, limpiando el salón. Pasa un temita y que le ponga ganas a la limpieza. Gracias, dice Claudia M. Marcela de Balcarce, provincia de Buenos Aires, Argentina. Bueno, Claudia Marcela Z o Claudia Marcela Subiría, bienvenida, corazón. Corazón de melón. Bueno, saludito para Joa también, ¿eh? Estás ayudando con la limpieza. Pero no le está poniendo onda. Y bueno, tenés que entender, es lunes. Hoy le podemos echar la culpa a todo de que es lunes.
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0: Buenos días, Jota. Excelente programa, como siempre. Te saludan Juan Carlos y Mirta. No, miento, María. Juan Carlos y María Teresa de Urdampilleta. Abrazos y muy buen lunes para todos.
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0: voy. Vamos todavía, Juanca.
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0: El Juanca y María Teresa, como todos los días, presentes con su mensajito. Muchas gracias.
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0: Seguimos avanzando.
3: Hola, Jotita, ¿cómo andás, querido? Acá Raúl Soler de Bolívar. Recién me levanto. Qué vergüenza. No,
0: capítulo. No, te pasás, ¿o?
3: Bueno, pasame algún temita lindo que esté en programación.
0: Qué barbaridad. Vago.
3: Acá en Bolívar un día horrible. Pero bueno. Hay que darle para adelante, hermano. Un abrazo, Jota.
0: Hay que darle para adelante. Porque para atrás se sale, me diría un amigo. No sé qué me quiso decir, pero bueno, yo lo digo. Me gustó el dicho, ¿viste? Bueno, ¿y Canelo? ¿Dónde está Canelo? Ya es el otro Canelo. No me manda un mensaje, Canelo. Se pasa, loco ese.
4: Sonico.

0: Buen día, hermano. Lauti Ramírez te habla acá, el chico de Jacinta Raúl La Pampa. Te escuchamos todos los días con el viejo, nos alegra la mañana, loco. Nos reímos con vos. Nos levantás la mañana, de Jacinta Raúl La Pampa. Te escuchamos por FM El Sol. Así que un fuerte abrazo, Jota, y que arranque bien la semana, loco.
1: Ah, pero ¿estás en La Pampa? Sí, me está diciendo que está en Jacinto Arauz, La Pampa. O sea que nos escuchás por internet. Bien, eso era lo que necesitabas saber.

0: el WhatsApp, dale.
1: Buen día, Jota, buen comienzo de semana y mejor comienzo de mes. Te estoy escuchando, nada, solamente desearte que pasas, no. ¿Me podés pasar un tema?
0: No.
1: Soy Lili de Bolívar, muchísimas gracias.
0: No. Ah, bueno, Lili, Liliana de Bolívar, muy buen día. Yo tomo licor, Lili, ¿vos qué tomás? De todo menos agua, qué barbaridad está Lili.

0: lindo comienzo de mes para vos, Bombonazo, y todos los que escuchan La Fanta.
1: No, no.
0: Hoy medio tarde, como de costumbre, ¿qué le pasaba? Escuchándote en tu compañía, tomando unos fieros, tranqui, luego ordenar un poco acá en casa, limpiar y ver qué se hace. Te mando un beso, pasame cualquiera de los temas lindos que estás pasando.
1: Bueno.
0: Silvi.
1: Listo, qué raro, no me dijo nada.
2: Hola, Jota, ¿cómo estás, cosita? Te mando muchos saludos, Juan Domingo y yo. Feliz lunes. Aunque está feo, pero bueno, al mal tiempo, buena cara. Listo. Saludos de Gran Villeta para todos, en general. Besitos.
1: ¿Está feo el día por Urdampilleta? Y bueno, mal tiempo, buena radio, como se dice acá. Ese dicho de a mal tiempo, buena cara no existe más, no. Eso es algo que pasó de moda hace años. El dicho es a mal tiempo, buena radio siempre. Hola, me pasás un tema de Los Moros, que ya pasé. Para mi amigo Osmar de Urdampilleta, que está cumpliendo años. Carolina.

0: bueno, saludos para
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0: Osmar de Urdán Villeta, feliz cumpleaños de parte de Carolina.
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0: Y de parte nuestra también. Bueno, acá me mandan videos, ya les dije que videos no puedo ver en el WhatsApp de la radio.
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0: No se olviden de escribir

0: La gente de 9 de julio, ¿dónde anda? Habrá gente de 9 de julio que me haga el aguante hoy. Y es muy lunes, ¿viste? La gente de 9 de julio. Me dijeron que son bastante vagos los lunes. Y yo les digo, no, no para nada. La gente de 9 de julio siempre está. No me fallen, ¿eh? No me hagan quedar mal.
1: Buen día, amigo Jotita, ¿cómo dice que les va? Feliz primero de junio, que se cumplan todos los deseos, todo lo mejor para este junio. Bueno, negrito, pasamos un tema lindo. Lo dejo a tu elección para mí, para mi mamá, para todo San Manuel, todo Valle del Carce. Besito, besito. Anita de San Manuel, chau, chi.
0: Bueno, Anita de Salma, bienvenida, saludito para su mami, saludos para toda la gente de San Manuel, para los vecinos, para el perro, el gato, las vacas, los toros, los caballos que andan por ahí también. Anita se enloquece cuando ve los caballos. Y dice, ay, qué lindo, lo que no entiendo el porqué, pero bueno.
2: ¿De dónde sacan tanta boludez para hablar en la radio, sí?
0: Bueno, tenemos que ir a la música, a ver dónde me quedé. Acá está. Nos quedamos en Alberto de Punta Alta. Bueno, antes de ir a la música, les comento. Tengo una invitación para toda la gente en general.
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0: Gran baile todos por Nicolás.
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0: Este sábado 6 de junio. Próximo sábado en Pulpería. Desde las 22:30 horas habrá barra de tragos, cocina abierta, shows.

todo lo recaudado será donado para los gastos generales de Nicolás Quintana. Así que bueno, este próximo sábado

0: Cacho para Damián, que dice: hola Jota, buenos días, soy Damián de Bolívar, te escuchamos acá desde El Pique. Nos pasás un tema de Antonio Ríos, gracias, buen comienzo de semana, Jota. Bueno, para Damián, para el Demian de Bolívar y para toda su gente.
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0: También le estamos dedicando para Susanita de Tres Arroyos, para Omarcito Piscín de Los Pinos.
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0: Y para Juan de Miramar, que nos pedía Grupo Ciclón, pasaba Niña Caprichosa. 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

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Seguimos con música, no tenemos tanda, así que seguimos cumpliendo con música. Para aquellos que todavía no les pasé el tema, seguimos cumpliendo, dale.

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0: te puse en el inicio, pero el mensaje se lo mandé a Larry. No, tremendo lo mío. Bueno, pasame algo de los del fuego, Jotita, dale, dale, para Tres Arroyos, que acá no llueve, pero está... cielo capote, cielo capote, Jotita en Tres Arroyos.
1: Bueno, saluditos para Susanita de Tres Arroyos. Le estamos dedicando el bloque musical que compartíamos recién.
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1: Bloque musical que también se lo estamos dedicando. A ver, a ver, a ver. Acá está. Bueno, para Omarcito, Omar de Los Pinos.
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1: Para Damián le estuvimos dedicando a Antonio Ríos. Para Susana de Pirovano, para Richard de Necochea, para Emi de Balcarce,
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1: Tambó Tambó La Cumbita, se lo estamos dedicando para Diego de Necochea,
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1: Para Sandro Guerra, para todo el equipo, para todo el plantel. Che, Matías Nicolás, todo broma lo que digo, ¿eh? No, vamos a aclarar por las dudas, ¿viste? A ver si se enoja. Nah, sé más bueno él. Bueno, también le estamos dedicando el bloque para Juan Carlos y María Teresa de Urdán Pilleta. Para Raúl Soler de Bolívar, que hoy se le pegaron los platinos. Para Lautaro de Jacinto Arauz, La Pampa, le estamos dedicando también el bloque musical. Para Liliana de Bolívar, Cristina de Punta Alta. Para Silvina Luna de Balcarce. Para Eva de Urdán Pilleta. Para Anita de San Manuel también le está.

0: 44 44 83. Si terminan 83, estás en la radio correcta.
1: Loco, con esa sonrisa me vas a matar.
0: Tenemos el Face, la Fanta Balcarce.
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0: La Fanta Balcarce, si todavía no me enviaste la Soli, ¿qué esperas, che? Tenés que estar en la lista de amigos del Face. Bueno, a ver, vamos a actualizar, ya que estamos en el Face. Tenemos a Susana de Pirovano, Ana Gómez, San Manuel, Silvina Luna, Balcarce, Nico Barrios, Punta Alta, Raúl Pavón desde Rosario, Santa Fe, José Luis Molina, 9 de julio, Agustín Romero, Bolívar, Liliana Sechiano, Balcarce. Super, espectacular. Tenemos hasta el momento 42 comentarios por ser lunes. Me están asombrando, realmente. Buenos días, amigo Walter, desde el lavadero de la Merced, presente nuestro amigo Walter. Abrazo, genio ídolo. Qué lindo hoy contar con los mensajes de todos los amigos, de aquellos fieles oyentes que no faltan nunca.
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0: ¿A quién más tenemos? A ver, vamos a seguir. Hola, hola, hola, hola.
2: Ya sé, perrito malvado, ¿cómo andás? ¿Qué contas de bueno? Así que anduviste animando un 15 el sábado a la noche, le dijo el yerno de mi señora. ¡Ay, Walter! A ponerle pila, pila. Buen comienzo de semana y pasame el mejor tema. Un saludo para la gente Ramotero.
0: Agarré para el churrete a Walter. No sé si es el mismo. Hay un Walter que agarré para el churrete en el cumpleaños de 15 de Priscilia. Ah, viste cómo soy yo. En la radio tomo para el churrete alguno, alguna. En los cumpleaños también. Porque si no me aburro. Y porque si no, viste, la gente se aburre, hay que ponerle pila en los cumpleaños. Bueno, saludamos a Mauri de Ramos Otero.
3: Gracias, Justita, por el bloque que me mandó.

0: dónde sacan tanta boludez para hablar en la radio,
1: tío? Hola, Cotita, buen día. Prendido a la Fanta, la mejor. ¿Me pasás? ¿Cómo estás tú?
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1: ¿Qué tal si tú, na, na, na, na, si tú? Y yo, qué temazo ese, me gusta. Me gusta ese tema.
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1: Bueno, el tema de los dorados, gracias, buen comienzo de semana. Nico, Ucayaca, desde Punta Alta. Tenemos a Iris de Puerto Madryn, que nos pide 7 lunas, pero perdió el turno porque mandó una foto. Mandó una foto antes de que yo le pase el tema.
3: A los amigos.
1: Ahora Lola perdió el turno. Bueno, me mandó un mate ahí lleno de espumita, como tiene que ser el mate. Me gusta el mate ese,
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1: Cuando el mate tiene burbujitas arriba, ¿viste? ¡Oh, qué rico! Pero dulce, amargo no.

0: nueva luna de Cortina Musical. Estamos ingresando a la última media hora.
1: Gracias, Juanca. Ya lo escuché. Gracias.
0: No hay de queso, nomás de papa.
2: Hola, buen día, Jotita. Buen día. ¿Cómo andan ustedes por ahí? Acá estamos tomando unos mates con una amiga. Y bueno, de los pavos de Bolívar, te lo digo despacito, quien te saluda es presente. Mi nombre es Marcelito. Pasamos un tema.
0: Papá. Vamos, Marcelito, acá tenemos a un Marcelo. Ya tenemos a Marcelo de Balcarce y tenemos a Marcelo.

0: Che, Marcelo, andás bien para hacerte el paisano, ¿eh? Hacete un programita de folclore, chamamé. Bueno, un mensaje más, a ver.
1: Yo estoy presente, buenas tardes. Bueno, una canción para mí. Chao, chao, saludos, besitos, bye, bye.
2: Ah, pero ¿quién te corre?

0: Para el cumpleañero Osmar le estamos dedicando los moros también.
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0: Para Nico de Punta Alta, vamos con los dorados. ¿Cómo estás tú? Vamos, que nos queda media hora de programa todavía. Hasta la hora 14. Ponele pila retro.

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22 66 44 44 83. Si todavía no te comunicaste, todavía tenés tiempo, ¿eh? Hay un ratito más para poder compartir juntos.

0: qué nos dice la monita, mi amor?
1: Sí, es mi mejor amiga, sí.
0: Sí.
1: Bueno, pero un ratito hubiésemos charlado, vos también ya te pasás.
0: No, pero eran las 10:02.
2: Claramente.
0: Si yo paraba un minuto ya me complicaba. La próxima vez paro y te doy unos cuantos besos, monita, mi amor. Soy Joa. Le puse toda la onda dos veces, le limpié. ¿Está loca? Ah, bueno, entonces la pirucha es tu mamá. Tu abuela. Y bueno, es Claudia Marcela, ¿qué le vamos a hacer? Ni un pato en fila, ¿eh? Mirá que yo no tengo ni un pato en fila.

vamos a estar dedicándole lo que se viene para Mario de Carué. Estamos al aire todavía en FM Sol. Es como que ya no sé cuándo estoy, cuándo no estoy, por eso, viste, como que seguí de largo hoy. De Cortina, indiferente, lo...

0: Jotita, buen comienzo de semana.
1: Para ti, Gino.
0: Marcelo de Ataliva. Acá apareció Marcelo de Ataliva, me falta uno. Me falta un Marcelo nada más, ¿eh? Y completamos.
1: ¡Ponele pila, Jotita!
0: Así que bueno, saluditos para Marce de Ataliva que nos escucha por Impacto. Hola Jota, buenas, buenas tardes. Buen lunes para todos. Saludos Claudia de Ataliva. Ahí está la segunda fiel oyente desde Ataliva.

0: que el sábado fue mi cumple. Soy Anabela.
1: En la cara.
0: Bueno, un gran saludito para Anabela. Espero que lo haya pasado pum para arriba. Que haya salido a bailar. Que haya salido a disfrutar, a festejar a lo grande. A mover las patitas y a mover la colingui.
2: Buenos días, ¿cómo andamos? Por acá, por Mendoza, bastante fresco. Un saludo grande, pasate un buen tema.
0: ¿Sabés por qué está fresco? Porque es de hoy.

no sabía, perdón, Jota. Saludos desde Bolívar, Carlos. Acá lo tenemos a Carlos. Carlos era el que mandó el video hoy. No, lo volví a repetir, Carlitos, porque lo digo siempre, de que no me manden videos, porque tenemos un WhatsApp en la compu de la radio que no permite el formato de video.

0: llamé toda la mañana y se hace la linda, la Pokémona. Ni un mensaje hoy. No importa, yo le voy a seguir cantando. María. Hola, Jota, buen día, buen comienzo de semana. Soy Agustín R. de Bolívar. Hola, Agustincito. Queridísimo amigo, bienvenido. Che, Agustín, ¿qué sos del talento ese de así, entre vos y yo? ¿Sos algo de un talento de allá de Bolívar? No, por el apellido, digo.
1: Gracias, Jotita, por haberme pasado el tema de Lía Cruzet. Qué bello.
0: Gracias.
1: Te sigo escuchando y haciendo el aguante mientras estoy preparando algo para almorzar. Aguante, Jotita, y aguante los viejitos que más sonaron. Por ahí la está. Santa, 106.1.
0: Dijiste bello, me sentí tocado yo. Bueno, ahí está. Aguante la viejita. Dijo eso, ¿no? Aguante la viejita de Ana Gutiérrez. Tres horas 38.
2: Hola, Jotita. Ponele pila. Pasá un saludo para mí.

0: se ha comunicado Angelito Robledo de Balcarce. Otro amiguito de la infancia estaba en el cumple. ¿Quién sería? En este momento no recuerdo quién estaba por ese sector. Pero en ese sector estaba la mejor gente. Unas pilas tenían en ese sector. No sé si no era la mesa más copada, mirá. Bueno, mandá el saludo a esa persona. Mandá el saludo. El gallo empezó a nadar y María cacarear.
1: Buenas tardes, Jotita. Ponele pila a los viejitos que más sonaron. Buen lunes para todos. Martín, el bicicletero loco, no.

Vamos cerrando el telón del programa del día de hoy. Apareció Martín. Tarde como siempre. Sobre el final como siempre, pero siempre, siempre está. Es como las estrellas, como el sol. Aunque a veces no los veamos.

0: Hola J, pasame ellos, lindo. Ya te saludé hoy temprano, Eva de Urdampilleta. ¿Eh? ¿Lo qué? ¿En qué idioma está hablando usted, señora? ¡Ey! Háblame en castellano, pues yo no entender.
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0: Buenas tardes, Jotita, buen comienzo de mes y buena semana. Te estoy escuchando, ponele pila. Y la Fanta de...

0: Decime si no te dan ganas de mover la patita con este tema.
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0: Laraila, laraila. Bueno, saludamos a Cristina de Balcarce.
2: Menos mal, Jota, me había cansado de esperar el audio mío ya. Acá estoy, cortando para hacerme un lazo. Haciendo un poco de talabartería.
0: Bueno. Ahí está, Samuel. No te calentés, Samuel. Vos tenés que más o menos calcularle que una hora tardo a veces en pasar el mensaje. Hay muchísima gente, pero muchísima, que viene mandando mensajes desde las 10 de la mañana. Desde el momento que habilito la línea a las 10 y 20, 10 y media. Es una cosa terrible.

0: dónde sacan tanta boludez para hablar en la radio, ¿sí?
1: Silvina Luna canta así el tema. Dos mujeres y un pepino. Gracias por el temón, nos vemos mañana, Nico de Punta Alta, abrazo. Dale, dale, mañana te espero, Nico. El tema de Siete Lunas que pasábamos recién era para Iris de Puerto Madryn, me olvidé de decirlo.
2: Besitos por la canción, me la bailé toda, toda, toda. Muchísimas gracias. Me la bailé con Martina, con mi nieta Martina y con Jaime. La pasé re lindo. Te deseo todo lo mejor, que tengas una buena tarde y lo volvemos a encontrar mañana con la Fanta. Un besito, Joti. Soy Magdalena la Loquita. Cuídate mucho, que hace mucho frío, ¿eh? Hay que cuidarse.
1: Bueno, mañana te espero, Magda, como todos los días. Juan José, alias El Tito. Casein. Ah, no tengo ni idea quién es ese. Me parece. Bueno, no sé. Hay foto por ahí. Manda foto a ver si logro darme cuenta quién es, Ángel.
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1: Sos muy gracioso. Nos haces reír. Mari y Horacio de Urdampilleta. Bueno, ¿viste? Hay que ser un poquito pirado, ¿eh? Un poquito pirucho. Es como siempre digo, si no hablamos pavada, nos divertimos un poco. Y le dedico temas a mi compañera María. Me aburro, dijo el burro. Abran paso, está llegando. Nada. No.
4: Ay, gracias por el bloque que me pasaste. ¿Pero te acordás de ese tema? Dos mujeres, un pepino.
5: ¿Pero qué dice, señora?
1: Ay, Dios, hemos hecho una versión diferente del tema Dos mujeres y un camino. Y bueno, viste, los oyentes están peor que el conductor en algunos casos. Ni un pato en filo, como dije hoy. Ni un caramelo en el frasco tiene Chivina. Pero bueno, nos conocimos así, así vamos a seguir, ¿no, Chivina? Yo te aguanto, yo te aguanto.
4: Fue en el momento mío, viste, donde emocionalmente me engañaron. Entonces salió eso y yo lo recuerdo con una sonrisa por vos.
1: Claro, eran dos mujeres con el mismo pepino, algo así. Pero no entendí el pepino. ¿Qué comían pepino? ¿Ensaladita? No sé.
4: ¿Podés creer? ¡Qué desubicación! ¿Qué? ¡Como no hay!
1: ¡Qué bárbaro! ¡Qué barbaridad! Compartir el mismo hombre, el mismo amor, habiendo tantos, ¿no? Partido por el medio, no tengo un peso.
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0: ¿De dónde sacan tanta boludez para hablar en la radio, che?
4: ¿Cuál de lo que me salve? Igual, igual, igual.
3: Un poco más.
1: Ay, Dios, qué barbaridad, ¿eh? Qué proche, qué piruchos que están, ¿eh?
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1: Le vamos a estar dedicando el próximo tema, ¿y qué?
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1: Para Marcelo de Bolívar, para Polvi, para la monita, mi amor, que hoy está chinchuda, anda en medio tocate un tango. ¿Viste? Hoy no bromea, no nada. ¿Viste cómo se le nota cuando anda chinchuda la mona? ¿Te diste cuenta, Chivina? Bueno, también para Claudia Marcela, para Joa de Balcarce, para Mario de Carué, para Marce, Marcelito de Ataliva, Claudia de Ataliva, también para Anabela, que estuvo cumpliendo años el sábado, desde 9 de julio la saludamos desde acá, desde Balcarce. Vamos con los forasteros y luego de los forasteros terminamos.

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1: Bueno, 6 minutos para finalizar. Ya estamos despidiéndonos de a poquito. Lo que estaba pasando era...

Bueno, tema musical que se lo estamos dedicando para José Luis de 9 de julio, para Agustín R. de Bolívar, también para Emma de Tres Algarrobos y para su familia. También para Eva de Urdampilleta. Para Samu que está trabajando, haciendo sus labores y escuchando la radio. Enloquecido, se estaba arrancando hasta los pelos porque no le pasaba el audio.

0: también para Mari y Horacio de Urdampillita. Vamos con los últimos mensajes. Hola y chau, Jota. Día complicado en el pique, no te podía escribir. Saludos, buen comienzo de mes y de semana. Abrazo grande el Colo de Balcarce. Gracias, Colito. Lo importante es que llegaste, amigo. Tenemos a Pau Aragón en el Face, Bolívar. Y tenemos a Cristina Pardo de Bolívar también en el Facebook. Hoy llegamos a un total de 44 comentarios en nuestro Face. ¡Saludo los pocalijas! ¡Oh, los muchachos están a full, Pasando frío, pero pintando. No queda otra, hay que ganarse el mango, Abrazo para los pocalijas de Tres Algarrobos.
1: Sí, sí, estás lerdo, Jota. Yo ayer te mandé un mensaje para que me pasara la música.
0: Yo allá no estuve. Se pasa, loco este. Hasta una hora y piquito estamos retrasados siempre con los mensajes, pero van saliendo y pasamos todo. No queda ni un mensaje por pasar. Sábado y domingo no estoy yo, así que si mandan este número, obviamente que no. Por eso les destaco en todo momento, de lunes a viernes, de 10 a 14, el 22-66-44-44-83. Abrazos, Carlito. Dejá de renegar, Carlito. Portate bien, Carlito. ¡Oh, Jotita! En los 90 y pico, ¿te acordás? Si te habré pedido temas de La Clave Norteña. Todos los días, por eso no te pido temas. Cristina. La Clave Norteña. No eran los 90, eran los 2000.
2: Jota, el problema si dos mujeres se pelean por un pepino, porque el pepino es chico. Si el pepino es grande, no se pelea. Porque la abastece a las dos.
0: Claro.
2: Mitad para cada una.
0: Exactamente.
2: Una la mitad delante y la otra la mitad de atrás.
0: No.
2: ¿O no, Jota?
0: ¿Qué opinas? No. Se pueden hacer una ensaladita en dos platos diferentes. Eso quiere decir acá Raúl de Bolívar. Hola, soy Manuel de Bolívar. Pasame un tema. Martín de 9 de julio, perdón, me parece que lo mandé a Bolívar. Hola, soy Manuel de Bolívar. Pasame un tema de La Nueva Luna para los chicos de Granja 5. Muy bueno tu programa. Seguí así con la buena onda y buen humor. Abrazo. Abrazos, chicos. No vamos a llegar a pasar más temas porque ya me sacan del aire en Bolívar. Hoy duramos un poco más. A veces me cortan a la 1:30. Gracias, Jota, por el tema. Hasta mañana.

Bueno, gente, hemos llegado al final. Nos vamos a reencontrar mañana a partir de las 10:15 aproximadamente de la mañana. Con Ponele Pila, música variadita. Los clásicos, los viejitos que más sonaron.

0: Son las 2 de la tarde en punto.
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1: ¿Qué horas son, mi corazón?
2: Es la hora 14, 22 minutos.
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0: Son las 3 de la tarde en punto.
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0: Las 3:02.
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0: escucha el país. Hola, ¿qué tal? Bienvenidos. ¿Cómo dice que les va la vida? ¿Todo bien?
1: Qué bueno poder encontrarnos, mis amigos. Bienvenidos, welcome.
0: Amici, enjoy.
1: Todo predispuesto, mis amigos, para compartir una muy buena jornada de radio con grandes canciones que hemos preparado para este segmento. Como siempre, de lunes a viernes nos encontramos aquí para disfrutar buenos sonidos internacionales en el aire. Programa, la invitación a compartir un buen momento juntos, 60 minutos, nada más ni nada menos, todos los días. Tratamos de estar junto a vos y traerte nuestro pedazo de gloria aquí. Nuestro pedazo de gloria, perdón. Que estamos en la décima temporada, ya pasó un tiempo, ¿eh? Algunos añitos ya. Mi nombre es Ángel y aquí estamos para hacerte compañía con grandes canciones internacionales. Y sí, mis amigos, hay algo que tenemos que aprender a veces es en el diálogo que tenemos con las personas para no crear falsas expectativas. Por ejemplo, algo muy habitual cuando vos ayudás a alguien, en muchos aspectos pueden ser socioeconómicos, en lo que fuese, ¿no? ¿Qué sé yo? Hasta de levantar un papel del suelo, ayudarle a alguien a levantar un papel del suelo, como a prestar dinero, qué sé yo, ayudarle a alguien en un emprendimiento, o cuando está en la casa, viste que por ahí tenés un amigo, una amiga que está edificando o refaccionando su casa, pues vos vas y le das una mano, qué sé yo, siempre estás, viste, para la familia, para los amigos. A veces no podemos pretender lo mismo, ¿no? Porque nos vamos a llevar una desilusión horrible, ¿eh? Si esperamos del otro lo que uno hace por los demás, ¿no? Pero bueno, el fin de la cuestión es cuando te digan gracias. Hay que tener mucho cuidado con el gracias, mis amigos. ¿Por qué hablamos precisamente de la palabra gracias? Porque generalmente los seres humanos estamos acostumbrados a decir de nada. Y aquí viene el quid de la cuestión, mis amigos. Nunca hay que decir de nada. ¿Y saben por qué nunca hay que decir de nada a un gracias? Simplemente porque la otra persona lo puede tomar como que no valió nada nuestra ayuda. Como que si existe o no existe, es exactamente lo mismo. No, mis amigos. Por ejemplo, si vos vas a ayudar a alguien a pintar una pared, a un amigo, una amiga, un familiar, vos le estás regalando tiempo a esa persona, cosa que es el bien más preciado que tenemos los seres humanos, algo que jamás vamos a poder recuperar. También pasa con el dinero. A veces pasa como con el tiempo, ¿no? Es algo que quizás no vamos a recuperar nunca. O bien sí lo podemos recuperar y que nos digan gracias. Y vos digas de nada. Y quizás vos, para prestar ese dinero, dejaste de hacer alguna compra necesaria para vos, para pagar alguna cuenta. O hacer algo productivo para tu hogar, para tu vida, para tu emprendimiento, para lo que fuese. Y uno por ayudar quizás lo presta a ese tesoro que es la guita, la billulla, y a veces con miedo a no poder recuperarlos. Por más que sean familiares, amigos, conocidos, a veces vos prestás guita y se olvidan de que vos sos familiar, que sos amigo, amiga, y no te lo vuelvas nunca más, y pasa como con el tiempo. Por eso, mis amigos, cuando alguien te diga gracias, no digas de nada. Yo te voy a dar una respuesta lógica, muy inteligente de tu parte, que puedes decir que fue un placer ayudarte. Esa es la respuesta a un gracias, para que la otra persona lo tome como una ayuda, no como algo que fue necesario. Porque hay gente que cuando pide ayuda de lo que fuese, A veces lo toma como que es necesario que lo hagas. Y si vos no lo haces, quedás muy mal parado o sos mal familiar o mal amigo cuando te piden favores. También está la otra parte de que hay personas que uno las ayuda, ¿no? En muchos aspectos. Y un día determinado, por esas cuestiones de la vida, vos llegás a decir que no. Por ese no, te van a condenar a mil veces que dijiste que sí. Por eso, mis amigos, cuando te digan gracias, la mejor respuesta es: ha sido un placer ayudarte. Nunca digas de nada, porque estás minimizando tu acto, ¿no? El acto de poder brindar ayuda y dar lo mejor de vos, ¿no? Porque la gente siempre lo va a tomar al de nada, lo va a tomar como que no le costó nada hacerlo, ¿me entendés? Me prestó guita, le debe sobrar, de nada, está todo bien, ¿me entendés? Entonces te da la pauta, a ver si lo devuelvo o no se lo devuelvo, lo mismo, si no la necesita. Si, por ejemplo, lo ayudaste a barrer la vereda, y estaba al dope, entonces él vino y lo hizo, ¿me entendés? Algo así. La mejor respuesta, mis amigos, te lo voy a volver a repetir, es: ha sido un placer ayudarte. Nunca digas de nada, porque si no quedas muy mal parado delante de las grandes actitudes que vos podés tener para una persona a la cual vos amás, querés, respetás o tenés ganas de ayudarle. Porque a veces ayudamos a personas que no son muy cercanas a nosotros. Y entonces, para que no se confundan las cuestiones y te digan un gracias, nunca digas de nada, sino: ha sido un placer ayudarte, ¿no? Por ejemplo, si vos vas a un encuentro con alguien y llegás tarde, nunca tenés que decir perdón por llegar tarde. No, mis amigos, es el peor error que podés cometer en tu vida. Por ejemplo, podés decir gracias por esperarme, me gusta mucho tu paciencia. Entonces, a la persona que te está esperando, simplemente no la pones en situación de que te está esperando a tu mala costumbre de llegar tarde, sino que lo va a tomar como un halago, ¿no? El poder esperarte y disponer de tu tiempo mientras vos llegas. Y bueno, son cuestiones de la vida, mis amigos, que a veces está bueno poder charlarlas y conversarlas junto a todos ustedes, para que a veces nos vaya un poquito mejor en la vida. Porque más hoy en día, ¿no? Poder dialogar con la gente, hay que tener mucho cuidado en qué posición nos ponemos. Y siempre dicen las malas lenguas, como la mía, que el que mejor sabe hablar es el que domina las situaciones. Olvídate que es así. A mi criterio, por ahí puedo estar equivocado porque soy un ser humano, y los seres humanos a veces cometemos equivocaciones. Y a veces las cometemos adrede, mis amigos, a propósito. ¿Para qué? Para no piensen que no somos perfectos. Mis amigos, bienvenidos. ¿Cómo están? ¿Cómo vienen pasando? Esto es En el Aire, programa Canciones, mis amigos. Qué bueno poder encontrarnos para disfrutar estos sonidos. Gracias, mis amigos, gracias. ¿Qué tenés que decir? Ha sido un placer escucharte, Ángel.

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1: Sí, mis amigos, estamos en gran parte del país. Como siempre, súper agradecido a todas las radios que nos retransmiten. Gracias. ¿Qué me tienen que decir? Ha sido un placer, Ángel, retransmitirte. ¿O no? A subir el volumen. Divinas, divinos. ¿Nos extrañaron? Como dicen los niños, aquí llegamos los otros. En el aire programa, una buena sensación de radio. Quédate con nosotros, divino, divina. Andamos de la garganta para el cucu, pero bueno, aquí estamos, mis amigos. Quédate con nosotros, loco, loca, divino, divina. Vamos a tratar en lo posible de pasar un buen momento. No, fue terrible, ¿eh? ¿Cuánto hace que no duermo? No, si te contara, ¿eh? No, destrozado el negro, venía a la radio. Bueno, uno tiene su vida también, che.

Qué hermosa canción, mis amigos, reversionada para esta edición del día de hoy. La música de Corona, Ritmo de la Noche. Siempre suena muy, pero muy bien, y suena mejor porque está aquí en tu radio.

lindos sonidos para encontrarnos. Sonamos muy bien, traemos muy buena onda. Buen sonido.

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4: Como siempre, súper conectadísimos a nuestro megáfono. 2262 es la característica de aquí de Necochea, Costa Atlántica, donde estamos ubicados, sudeste de la provincia de Buenos Aires. Nuestro numerito es bien facilito, loco, loca, divina, divino. 617551. La música de Tiesto.
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Qué primer bloque, mis amigos. Qué temporada, TT.

¿Cómo se extraña ese radio show, eh? Qué personaje. Ahora hay otro ahí haciendo radio show, eh. Deja, eh. Están esperando que partas para afanarte todo, ¿viste?

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1: Así, de esta manera, mis amigos, nos vamos al encuentro de la pausa. A la vueltecita te convidamos para el segundo. ¿Te parece bien? Divina, divino. Después de la pausa venimos con segunda oportunidad de encontrarnos para disfrutar sonidos internacionales. Ahí nos estaban pidiendo desde Santa Fe algo del rock nacional. Para mañana vamos a traer algo, ¿eh? Nosotros pasamos música internacional, chicas y chicos, pero bueno, si nos piden, preparen para mañana, muchachos, algo de rock nacional.

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juntos hacemos esta décima temporada del programa en el aire, compartiendo sonidos internacionales. Mira que escuchar, mejor dicho, ¿no? Porque no somos.

0: Las encendé y ahí estamos. Para compartir juntos en el aire programa. Una buena sensación de radio. Estamos preparando los whisky verdes. Ese está para trago de colores, pero bueno, como siempre decimos, después nos pelean. Nos pelean si decimos lo que tomamos. Los whisky verdes, los matecitos. Ese, porque aquí ya no ha venido a preparar el mate, ¿viste? Tampoco trajeron el lento, son bravos, muchachos, mañana queremos ser lento, vamos a llamar a la vecina, al vecino, así apretamos un rato, olvídate. Y también recuerden el rock nacional también, ahí que nos están pidiendo en Santa Fe, dejate en broma. Sí, le decimos que música, uno de rock nacional.
1: Son hijos de...
0: Bueno, pero igual, se lo vamos a pasar, ¿eh?

Si recién te enganchás con nosotros, quédate divina. Quédate divino. Vamos a tratar de pasarlo lo mejor posible, como lo hacemos siempre, acompañando tus días, tus tardes, tus noches, con nuestra radio.

Grandes canciones, mis amigos. La voz de Sara Larson con este Quartz. Bueno, ya tenemos el matecito, como siempre, en nuestra mesa de trabajo, el whisky verde. Dicen los que saben y las malas lenguas que los únicos que toman mate son los pobres. Bienvenido sea. Lo he sentido en muchas redes sociales a eso, que la gente rica no toma mate. ¿Por qué? Porque el mate hace perder el tiempo. Qué loco, ¿no? Es increíble, ¿no? Cómo dibujan las situaciones, ¿no? Yo creo que el mate es una invitación a una charla. Un mate es invitación a compartir algo cuando te llegan visitas, familia, gente que vos querés y compartís momentos. El mate tiene mucho, ¿no? Mucho de pensar. Incluso cuando lo compartimos con uno mismo. Más allá de que uno lo puede compartir con alguien al mate, pero también uno lo puede compartir con uno mismo. Y no es una pérdida de tiempo. Es sentarse a disfrutar los placeres de la vida. El que no quiera tomar mate, que no lo tome, ¿no? Por más que sea pobre o rico. Pero no puedes decir, y más en las redes sociales, ¿no? Que lo consume tanta gente, y a veces gente que no piensa, que consume esas cuestiones, que dicen que la gente de guita no toma mate, toma café, que es más rápido, y no pierden el tiempo. ¿Por qué? Porque tendrás que sentar, preparar el mate, disfrutarlo, y el café es un sorbo y chao. Y el mate te podés tomar hasta dos pavas ahí charlando, y pasando el momento, un buen momento, con alguien o con uno mismo. Vaya la redundancia, compartir el matecito. Hoy, mis amigos, como siempre lo hago en este momento, lo voy a compartir junto a todos ustedes. Y soy un croto, un pobre. Gracias a Dios, voy a compartir un mate junto a todos ustedes. Bienvenido, bendecido mate, mis amigos. A ver si no tenés mate, vos decís, uy, te quedaste sin hierba o plata de medir y te agarra locura, ¿viste? ¿O no? Y te salta con esto de que la gente rica no toma, que tengo mucho dinero, ¿no? No toma mate. Oye, bueno, quédate con tu guita, yo me quedo con el mate, olvídate. Mis amigos, ¿qué segundo segmento de TT? Mientras disfrutamos la música versión mix de Madonna, vamos a empezar a disfrutar el whisky verde que hemos preparado para este momento. ¿Me acompañás? ¿Sí? ¿Te parece bien, Divina? ¿Te gusta el mate?

Bien, mis amigos, estamos llegando al final de esta edición del día de hoy. Ha sido un placer enorme compartir este pedazo de gloria que lo hacemos con tanto cariño para todos ustedes. Como siempre, en su décima temporada en el aire programa. Sonamos de lunes a viernes aquí en este punto del dial, mis amigos. De lunes a viernes. Mi nombre es Ángel. Te espero mañana para seguir disfrutando que estamos vivos. No te olvides que la vida es maravillosa. Pasa muy deprisa. Tan deprisa que no está para andar tomando vinos baratos. Para vos, loca divina, gracias por estar ahí, tesoro. Te mandamos besotes en el cuello. Para vos, loco divino, gracias, loco, por sintonizarnos. Te dejamos el fuerte apretón de manos. Enjoy, mis amigos. Nos estamos yendo con este mashup mix tremendo de Roxette. Que te vaya bonito. Nos encontramos mañana. ¿Te parece bien? Chau.

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1: Son las 4 de la tarde en punto.
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0: pidieron una chance más y bueno, vamos a hacer una chance más. Me llevo todo esto. Muchísimas gracias, en serio. ¡Ay, qué cosa linda! La que me regala vos, no le compré ni a todo. Me sostienen todo esto por allá. Bueno, me voy a poner a trabajar, así ya entramos en la parte final del show. Esto lo pidieron ustedes.
1: Pero vamos a cantar todo, dale. Con las manitos.

0: Se viene una más. Se viene.
1: Para los. Ah, me ven en los pies. Encima tengo un imán yo con los choques. No sé si viste que me enganché como tres veces. Bueno, hacemos una sola. Y cantamos todos. A ver.
0: A ver si la saben, sí.

buenísimo. Muchas gracias. Bueno. Muchas gracias por la onda. La estamos pasando muy bien. Esperamos que ustedes también.

0: Son las 5 de la tarde en punto.
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2: Son las 6 de la tarde en punto.
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Noche legal en Nexo, señoras y señores. 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

cabeza. Así lo ha dispuesto Rodrigo. Ha participado Walter. Ha participado Daniel Castillo en la pista. Y también este tema a dos voces, Rodrigo y Alejandro.

0: Son las 7 de la tarde en punto.
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Buenas. Muy buenas noches para todos. ¿Cómo les va? ¿Cómo andan este lunes primeros de junio? ¿Cómo le anda a toda la gente linda? Muy buenas noches para toda la gente de Monigote y de toda la región. ¿Cómo estamos hoy, eh? Ahí acá andamos medio recuperándose. No le damos el brazo a torcer, eh. No me va a ganar esta gripe a mí, eh. Así que bueno, acá estamos para complacer a todos ustedes, como siempre, de lunes a viernes. Estas dos horitas locas, ¿eh? ¿Cómo le va? ¿Cómo andan todas las FM que estamos saliendo al aire ahora en este momento? Estamos saliendo en Tacural. ¿Cómo anda mi amigo Eduardo? ¿Todo bien por allá? Estamos saliendo en 93.1 Radio de mi pueblo y todas las colonias ahí de Tacural, ¿eh? Toda la gente linda que escuchan siempre. Y después los vamos a Taliba, ¿eh? Yo les dije que no iba a estar, pero no le voy a dar el brazo a torcer a esto, ¿eh? No me va a ganar, ¿eh? Le damos duro nosotros. Así que bueno, ahí buenas noches a toda la gente de Ataliba, ¿cómo le va? Ahí estamos, también saludando a mi amigo Pique Scudaletti, que lo da la oportunidad todos los días, de lunes a viernes y los domingos, ahí estamos con toda esa gente linda de Ataliba. Ahí después estamos en Moise, también ahí de Jorgito Ribol, me dice que va a cambiar todo el encaje, que va a hacer programa nuevo, no sé, para mí que está loco esto, tiene que ir a un

Bueno, ya se pueden comunicar si alguno quiere escuchar algún temita o quiere saludar a alguien que cumple año al 3493-516135. Que les hablo para todos ustedes, Miguelito Paira.

Hoy le metemos de largo nomás, no, no hacemos propaganda, nada. Hoy le metemos de largo nomás, Las otras radios que si se quieren ir a la tanda, que se vayan. Yo le meto de largo nomás. Sí, como caballo duro, ¿eh?

0: Bueno, tengo un saludo de mi amigo Cayo. Cortito como patada de chancho el mensaje que me ha mandado el amigo,
1: Dale, hermanito. En la semana que viene yo me acomodo, así voy a una escuela y te está allá.
0: Bueno,
1: y nos organizamos.
0: Bueno, bueno.
1: Para la FM Pop de Monigote, vaya el saludo. Claudio le enseña mi nombre de los cristales del Llamé. Un fuerte abrazo, chamamecero. Chau, chau.
2: Che, avísame cuando van a venir. Un fin de semana, que sea. O cuando pueda.

bueno para el domingo, no se pierdan. Ojalá que no llueva. Se viene este gran evento a Monigote. Domas y juego de rienda para chicos, grandes, mujeres, lo que venga, ¿eh? Así que bueno, los esperamos el domingo. Ojalá que el tiempo los acompañe a toda la gente de Monigote, que pueda venir toda la gente que están preparándose, los caballitos, de toda la región, ¿eh?

¿cómo anda mi amigo Miguelito Sala? ¿Cómo anda? Buenas noches, señor. ¿Cómo le va? Bueno, a ver qué dice el amigo acá. Gran venta de número. Se sortea una potranca, una mula. Bueno, nada, joda. Digo una joda. Número a 1000 pesos. O 6000 pesos. ¿Cómo es el tema? Un numerito es 6000 pesos. Acá. Bueno, dos numeritos, 10000 pesos. En la gran destreza y jineteada que se viene acá a Monigote. Si alguno quiere comprar un numerito, se sortea una potranca. Ahí me pasó Miguelito. ¿Cómo andas, mi amigo? Asustado debe estar, Sí, seguro, esperando el fin de semana. Ojalá que lo acompañe el tiempo, que no venga la lluvia. Ojalá que no. Después, si quiere llover, que llueva. Gran venta de número. Se sortea una potranca. Un número, 6000 pesos. Dos números, 10000 pesos. En la gran destreza y jineteada de que se viene acá a Monigote. Pero, ¿me puedes regalar 6, 7 números para mí, Miguelón? Sí, la gano yo.

0: Bueno, ahí estamos escuchando Huellas del Chamamé. Qué lindo, qué lindo.
1: Para la FM Pop de Monigote, vaya el saludo. Claudio Lencino, mi nombre, de los Cristales del Chamamé.

0: Bueno, dice Miguelón, a ver qué dice mi amigo. Dice, buenas noches, Machi. Sí, sí, estoy. Todas las noches, ¿cómo andás? Buenas noches, muy linda el programa, todas las noches, ¿no? Y por ahí no hablamos, ¿viste? Dejamos, tenemos que atender gente, ¿viste? Y bueno, lo dejo con música. Y por ahí le doy, ¿eh?
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estamos escuchando Los Cristales del Chamamé, que no sé si en esta semana o en la otra van a venir los muchachos. Vamos a armar bien la cartelera para el 10 de octubre. Ojalá que el tiempo me acompañe y que todo vaya bien. Y van a estar juntos a esta gente de Sunchales, para todos los que están escuchando la radio de toda la zona y de toda la región, junto

0: Bueno, ahí vamos a estar festejando el año del 2 de septiembre. Cumple su año la FM acá de Monigote. Espero que vayan, ojalá que el tiempo me acompañe también. Ojalá que lo pueda hacer al aire libre, que es lindo. Porque dentro de un salón hace mucha calor en esa época. Espero, ¿no? Ya vamos a estar armando la cartelera. Ya van a venir los chicos. Los cristales del chamamé acá. Y vamos a armar bien. Y ya lo vamos a estar avisando lo que va a estar saliendo la entradita. No están entre ni barata ni cara. Va a estar más o menos la entradita. Porque son dos grupos muy buenos. Estando como los cristales del chamamé. Que lo traen por todos lados. En todas zonas están.
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0: Bueno, ahí estamos, abriendo el WhatsApp. ¿Cómo le va?
1: Hola, amigo, ¿cómo le va?
0: Anda? Bien,
1: acá
0: bien.
1: Estamos escuchando de acá arriba.
0: El barrio.
1: Bueno, saludo.
0: El barrio Las Chivas. Ahí está mi amigo Héctor. Héctor Pérez. Paloma. Y que se me ha perdido el amigo Domingo, no sé qué pasa con el amigo Domingo, Para mí se escondió dentro de la radio para no escuchar más.

los chicos que van a venir, la comisión que organiza la Doma, ¿eh? ¿Cuándo van a venir, Lo estoy esperando, mi amigo el Chalo, mi amiga la Cristina. ¿Cuándo se van a acercar a la radio? Tienen vergüenza, No tengan vergüenza, Total, quiero que le comenten a la gente lo que va a ver, lo que va a todo, lo que se están organizando ustedes. Espero que me manden un mensajito siquiera para el viernes, mi amigo el Chalo, si alguno está escuchando la radio, le mande un mensaje, y mi amiga la Cristina, yo los espero acá en la radio, por supuesto, no hay que tener vergüenza venir, vamos a hacer unas preguntas, para que la gente se entere de toda la zona lo que se viene a Monigote.

0: Apareció mi loco Matías. ¿Qué pasó con Matías Pérez? Siempre bailando, ¿eh? ¿Cómo anda el amigo? ¿Todo bien por allá en Nataliba? Sí, ¿no? Está. Siempre viste ahí, prendido al cañón.
1: Amigo, sí, el Topo Pérez, porque acá todo me conoce por el Topo Pérez.
0: Ah, Topo
1: no
0: Pérez.
1: Por Héctor.
0: Toto.
1: Héctor me llamo, sí, pero acá todo me conoce por el Topo Pérez.
0: Ah, el Topo.
1: Yo decía acá al Topo y ya. Ajá. Me conocen todo acá.
0: Ah, el Topo.
1: Soy más conocido que la Ruda.
0: ¿Ah, sí? El Topo ahí, mirá vos el Topo. Anda en la tierra, vos dejalo.

0: mientras tanto los voy a invitar que, para que no se olviden toda la gente de toda la región, de este gran evento que se va a venir ahora, Monigote. Sí, sí, no se olviden,
1: ¡Vamos a hacerlo bien, campero!
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1: Amigo Daniel, haga sonar esa jilera para que zapatee, cante y baile mi gente chamamesera.

0: dice la ley.
1: Bueno, ahí está Calchiporaje, que va a estar el domingo, después de que se termina toda la jornada, para bailar toda la tarde. Espero que le pongan luces ahí la gente. Otra vez le robaron el cable ahí a los muchachos, qué vergüenza, una cosa tan linda que estaba bien expuesto ahí el cable. Qué malandra, pero qué sintiada le hace falta a esta gente. Ahí estaba bien la luz ahí expuesta. Puede ser que pongan, le pongan el alambre, muchachos, pongan el alambre, viste, forrado con la con corriente ahí. Entonces cuando van a cortar, viste, que queden pegados ahí, que se quemen. Porque es algo del pueblo, hay que cuidar. Es algo lindo. Sí, no, no. Eso está muy mal. Y eso que estaba ya como, qué sé yo, 1000 metros de altura, Igual lo cortaron al cable y lo sacaron y lo llevaron. Así que bueno, espero que la gente pongan un cable y haya luz. Para que la gente se divierta con Calchiporá.

estar ahora el domingo, sí, el domingo, no se pierdan por nada, Destreza y Doma, va a haber acá el Monigot, mi amigo el Pupi, el Pupi de Tacural, me pidió

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1: Son las 8 en punto.
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aplauso para Milton, por Dios. Por favor, bien fuerte. Milton, querido, ¿estamos? Unita más puede ser. Una más, por favor. Dale. El aplauso, por Dios, que se escuche para este tipazo.

0: Pablito.
1: Bueno, ahí estamos escuchando a Milton Gutiérrez. Bien, le hago una pregunta a la gente que están escuchando la radio. Si alguno tiene un monitor. Necesito, ando en busca de un monitor, porque tengo la otra PC. Quiero bajar redes sociales, todo en la otra compu. Tengo una camarita ahí para que toda la gente de todo el mundo me vea. Ahí estamos.
2: Sonido Norte.
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1: Así que le estaba comentando, ¿no? Ando en busca de un monitor. Si alguno no lo usa, me avisa que ande, ¿no? Por supuesto. Si me lo quiere vender o lo quiere donar, a mí bienvenido sea, porque es para la radio, ¿eh? Es para poner ahí todo lo que es en TikTok, todo lo, ¿viste? La gente de afuera puede mirar, que uno está en vivo trabajando en la radio, Si alguno tiene uno, me lo quiere vender o donarlo para la radio, bienvenido sea, ¿eh?

Así para el 7 de junio, no se olviden que se viene esta gran jineteada a Monigote. Así que bueno, habrá un desorteo ahí, en gran venta de número, acá es lo que me puso en la cartelera el amigo, Miguelín, gran venta de números, se sortea una potranca, un número, escúcheme, un número sale 6.000 pesos, dos números 10.000 pesos, así que no se olviden, los que van a venir a la jineteada a comprar numeritos, y por supuesto, una gran destreza y jineteada que se va a venir, acá a Monigote, Ahí le estamos, el otro día le pregunté al presidente si me va a regalar tres entraditas para sortear el día viernes, ojalá que no se olvide.

0: Apareció el tigre del barrio del silencio después de tanto tiempo. Para mí que salió de adentro la radio. Ajá, mi amigo el Domingo.
1: Buenas noches, amigo Miguel.
0: ¿Cómo le va?
1: ¿Cómo anda usted?
0: Pero bien, acá estamos.
1: Domingo, domingo.
0: Sábado, domingo y lunes.
1: Acá te estamos escuchando.
0: ¿Ah, sí?
1: No, sí te escuchamos siempre.
0: Ah, bueno, bueno.
1: Ayer nomás no te escuché.
0: Ah, no, estabas perdido.
1: Pasame un chamamé, Monchito.
0: Bueno.
1: Juntando la hacienda.
0: Ah, bueno, bueno.
1: Estamos escuchando acá.
0: Ahí está.
1: Muy bueno el programa.
0: Bueno, mi amigo.
1: Sí.
0: Dale, gracias. Ahí está.
1: Te pido cuando haga el chamamecía esa de monigote,
0: sí,
1: que lo haga una pista por ahí, porque yo tierra sí. no bailo yo.
0: Ah, no, baila en la tierra. Ahí te voy a alargar las pistas ya debajo de los bucalitos, ahí que te pinché todas las patas.

si la escuela quiere agarrar el buffet, le voy a dar una manito a la escuela que necesita cambiar todas las chapas y no sé qué otras cositas más ahí en la escuela de Monigote, ¿eh? Ya vamos a ver cuando vengan los muchachos, los cristales del chamamé, ¿eh? Sí, vamos a armar bien la cartelera, después voy a hablar con la directora de la escuela, ¿eh? A ver si podemos hacer ahí, ¿sí? Ahí en la escuela, ¿eh? Ahí tenemos todo cerrado, no tenemos que andar poniendo lona, nada, ahí tenemos todo, ¿eh? Allá estuve hablando el otro día con mi amiga, ¿eh? Vamos a ver cómo podemos organizar, ¿eh?

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0: sería.
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Seguimos.

Bueno, mire, mercado, don Carlos, no sé si mi amigo Carlitos Peralta está escuchando la radio acá de Monigote. 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Mi amigo, mini mercado, y mi amigo Jerosa son los que están enganchados. Y mi amiga Norma, coronel, de que empecé la radio, están enganchaditos siempre, con las propagandas de ellos, siempre a full.

después tenemos la gente de la norteña, también que están enganchaditas. No sé, se perdió la gente de la norteña, No hay más pollo asado, no hay torta asada, no hay nada, ¿Qué pasó?

0: Sánchez Herrera. Estamos de fiesta, estamos de joda como tiene que ser. 102 años de Club Comercio Herrera. Al amigo Fernando Tejeda, a toda la gente de la comisión, muchísimas gracias por confiar una vez más en la fuerza del chamamé, los bailarines, entrando en clima de...
1: La norteña te está escuchando también, ella también se quiere quedar atrás.
0: Joda, la fuerza del chamamé. Seguimos presentando los éxitos, cantando al amor. La joya Juan Alvará, Arielito querido, Chivo, Carlito Betancor, Ever. Grandes amigos de la música, grandes amigos del fútbol que cosechamos en esas soles para vecinos. Aguanta, Ñatuya, canta la joya cuando usted quiera, joya.

se enoja también. Ustedes vayan a poner el cable ahí, pongan alambre. Entonces, si van a robar, pongan alambre. Si roban de vuelta, que queden pegados ahí. Que queden quemados, que el otro día lo encuentra ahí todo chamusqueado. Hay que bailar con cachiporá.

0: Bueno, ahí le sacaron el cable. Y acá que le sacaron la carne del freezer y al otro día estaba la cena. La carne y los chorizos.
1: No.
0: Y algunos cajones de cerveza le llevaron.
1: No.
0: Eso sí que la pasaron lindo.
1: Hijo de puta. Qué cintia le hace falta, ¿eh?

0: Bueno, ahí le sacaron el cable. Y acá que le sacaron la carne del freezer y al otro día estaba la cena. ¡Ja! La carne y los chorizos. Y algunos cajones de cerveza le llevaron. ¡Ja! Eso sí que la pasaron lindo.
1: Por eso tiene que entrar el servicio militar de nuevo. Ojalá que algún día entre de nuevo esto. Se terminan todos esos que andan fumando droguecita en las cuadras, todo eso, ¿eh? Adentro ya, que sea rico o pobre, adentro. A la mierda de todos esos tatuajes, aritos, allá. Como se merece hacer un buen macho, como se debe. Hoy en día se están casando entre hombres, mujeres, ya no sabés. No.
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1: Mirá que los argentinos somos bien machos, pero antes de ser machos somos otras cosas, ¿no? No es por discriminar a nadie, ¿no? Pero hoy en día, no, es una cosa que no. Me pongo loco, yo. Esa gente que andan haciendo daño, que te roban, que, ¿no? Allá, llevarlo al servicio militar, cortarle los pelos, sacarle los aros, todo. Matalo a las 5 de la mañana, patada en el ojete, arriba.

Y sí, con todos los malandras que tenemos allá en Buenos Aires, que va a volver la milicia. Y si eso reemplaza todos los drogas, todo eso. No. Hoy en día te roban los hijos, te matan, como esa chica que robaron ahí en Córdoba, la encontraron muerta, pobre chica, en bolsa. Ah, qué vergüenza. Bueno, ese que mató, tiene que hacerle lo mismo, ¿viste? Quemalo vivo, metelo ante un horno vivo, a 170%, dijo el otro. Que se queme vivo ahí, desnudo ahí. Toda esa gente que son así, quemalos vivos, que no tienen que existir esa gente. ¿Cuántos chicos se pierden? Todo eso por el tema de esa maldita droga, ¿no? Bien. No quiero seguir más porque me pongo nervioso.

encargo la gente de Tacurá, la gente de Ataliba, de Moisés. Si alguno tiene algún monitor, si lo, me lo quiere vender o dámelo, donarlo para la radio, que necesito uno para la otra PC, para tener, para hacer de otras cosas que necesito. Porque si no, yo la cargo mucho a la, a esta PC. Acá tengo YouTube, tengo todo, y yo no quiero tener tanto en esta porque si no se me bloquea. Entonces, solo trabajo con el YouTube y la propaganda, nada más. Y después lo otro lo mando allá.

0: la razón del mundo. Tiene que volver el servicio militar. Yo te digo porque a mí me tocó hacerlo. Y lo hice, ¿saben qué año? Cuando nos cuando hubo problemas con los chilenos, allá en el sur, allá en contra de los hielos, ahí estuvimos. Y esa gente tenía que llevarlo allá, tenerlo allá. Sí. Un año y medio como tuvimos nosotros allá metidos allá, dentro del canal de Dios. Sí. Cuando hubo problemas con los chilenos. Ahí van a ver que
1: qué lindo.
0: ¿Cómo van a salir? Salen, ahí van a salir personas, sí. No que son delincuentes como ahora.
1: No, hoy en día ni te dicen ni buenas tardes, ni buenas noches, ni nada. No, no, pasan a los tuyos y encima te miran de arriba abajo.

Me gustaría que vuelva, ¿eh? Sí, sí, que vuelva, por supuesto. Se limpian las calles, se limpia todo. Yo me acuerdo, cuando era, tenía 8 años, más o menos contaban las palmeras, que toda la gente, a las 9 de la noche ya estaban todos, en su casa. Las policías no andaban en auto como andan ahora. No, no. Yo me acuerdo de un amigo, mi amigo Peralta. Andaba siempre caminando. Y nunca lo veía vos, siempre andaba escondido en la oscuridad y siempre estaba espiándote. ¿Qué es lo que hacía vos? No, no, no. ¿Sabés qué, no?

0: Bueno, ahí estamos llegando a las partes finales, las 8:47 de la noche. Mañana nos reencontramos, si Dios quiere, pero todavía tenemos para tirar unos chamamés más,
1: ¿Qué tuviste, Monchi? No es YouTube, YouTube.
0: Ah, YouTube, YouTube, Bueno, mira, viste que uno es bruto, criado en el campo. ¿Qué quiere hacer? Criado en el campo, uno medio bruto. ¿Qué quiere hacer?
2: Se fue, sí. Los bailarines que se están portando de 10 Club Comercio. Un año más de fiesta, Sonido Norte. A toda la gente, muchísimas gracias a todos. Los bailarines, Seba querido, ese recuerdo lo llevo a Yatuya, Seba la tortuga. Ahí está, saludito para todos. Cristian querido, la gente que trabaja de Sonido Norte, un espectáculo, Enzo, Cristian Villalba, Uríez, todos reunidos hoy aquí en los 102 años de comercio. A toda la gente de la comisión, una vez más, muchísimas gracias. Vamos a seguir la fiesta, vamos a seguir la joda. La fuerza del chamamé, presentando todos sus grandes éxitos. Tema que grabamos hace poquito, Queremos compartirlo con todos ustedes. Vamos a cantar, vamos a bailar. Herrera está de fiesta, Belén, El Corralón, ahí está, saludito para todos. La joya, Juan Álvarez, cantamos al amor cuando usted quiera, maestro.

0: Entonces,
1: así que al amigo le robaron toda la carne, los chorizos, los otros hicieron la fiesta. No. Mañana teníamos la fiesta y teníamos que salir a comprar carne de nuevo, ¿no? Qué vergüenza, ¿no? Y acá me robaron el cable, no puedo bailar ahora el domingo. Vamos a bailar en la oscuridad, los Pinas del Oro que están ahí.

Así que para el día domingo, todos los paisanos que escuchan a través de la aplicación de la radio y escuchan toda la zona a través de las otras FM que estamos saliendo en el aire en este momento, para el domingo tenemos una potranca, ¿sí? Ahí, una potranquita para vender, no para vender, para sortear, escucharon bien, ¿no? Por ahí me tranco, estoy como tractor viejo, sin dirección. Bueno, gran venta de números, se sortea una potranca, dice, un numerito sale 6.000 pesos, escucharon bien toda la gente de Ataliba, de Tacural, Moisés, los que van a venir, algunos se la puede llevar, por supuesto, y dos números 10.000 pesos, así que para el domingo va a haber una potranquita linda, ahí, tuzámela un poquito, mi amigo Miguel, sacámele todos esos pelitos, acomodámele los vasitos, la colita, que esté bien presentable, Miguel. Bien.

¿Qué pasó? ¿Qué pasó con mi amigo el Pili? ¿Eh? ¿Qué dice que no, se te fue el amor? ¿Eh? ¿Qué pasó? ¿Eh? Dice, pasame ese Perino Torre. ¿Eh? ¿Que quién cura él? Es hoy, no. ¿Por qué? ¿Por qué, Pili? No, no. Volvé a la normalidad. ¿Eh? Quemo el yuyito del amor.

0: Dice que está enamorado hasta los huesos, está hecho una lumbriz.
1: Tú tienes que comprender.
0: Mi Pili Sala, ¿no? Está enamorado, está hecho una lumbriz.

Bueno, se viene el último chamamé para toda la gente que está escuchando la radio. ¿Quién cura el corazón? Corazón, hijo. El gangoso dijo que cura el corazón.

Con este tema me voy despidiendo de todos. Los reencontramos mañana, si Dios quiere, a partir de las... siempre empiezo 7:30, 7 y algo, porque dejo pasar, que escuchen unos chamamecitos a toda la gente. Los reencontramos mañana, si Dios quiere, a partir de las 7 de la tarde hasta las 9 de la noche. Que la pasen lindo, gracias a toda la gente que están escuchando la radio, a través de la aplicación de la radio y todas las otras FM de toda la zona. Gracias, nos reencontramos mañana, chau.

0: Son las 9 en punto.
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